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¿Qué tal, amigos, amigas? Muy, pero muy buenas noches. Por acá le resaludamos en este programa que dicen ahí que está grabado. Le mandamos saluditos a todos los que están ahí conectados en este ratito. Una de la madrugada ya con 32 minutitos. ¿Cómo están, chicos y chicas? En este ratito aquí saludándolos, ya que ahí estábamos en conjunto con un DJ que nos acompañó por aquí. DJ Fer, un aplauso. Hoy estaba muy concentrado ahí para poder ahí entregarles la mejor música, como también ahí sus buenos clásicos. Oigan, chicos, reclaman por todos ustedes. Si no les tocamos una canción, reclaman. Le tocamos una canción, piden 2, 3, 4, 5, 6 y no disfrutan ahí la que pidieron. Chicos, disfruten la música. Chicas, disfruten la música, disfruten el momento retro. Porque después no se va a volver a repetir. No reclamemos por todo. Chicos, chicas, retro.

No reclamemos. Vivamos el momento. Vivamos la buena música. Pasa mucho acá, en el fenómeno acá de RetroPlus, donde ahora aguantamos el poder hablarles hasta el final del programa. Porque a veces es bueno marcar la diferencia, hacer cosas diferentes. Hoy día ahí estábamos junto a DJ Fur. Disfrutando ahí de las buenas mezclas. Muchos de ustedes ahí acostumbrados ahí a hacer la interacción en esta noche para compartir con ustedes en este ratito. Pero nos damos cuenta de que a veces ustedes piden una canción. Y bueno, aquí con mucho gusto la buscamos, la entregamos, la mezclamos. Y luego piden otro. No hay ningún problema. Pero no disfrutan el temita ahí. Disfrutémoslo, chicos. Como dicen ahí, no se conforman con nada. ¿Qué vamos a hacer? No seamos inconformistas. Conformémonos. Disfrutemos el momento. Disfrutemos de la sesión. El Master Mixer está hecho para que ustedes disfruten de lo que le entrega aquí el DJ. Voy con los saluditos en este ratito, a saludarlos. Porque también me reclaman. Oye, reclaman acá porque no hablamos. Cuando hablamos, oye, hablamos mucho. Hablamos mucho, oye, vamos a la música. Hay que encontrar ahí el equilibrio perfecto. Sí, ahí el Gustavito ahí, muy bien. Un aplauso ahí para Gustavito. Muy bien, aprovecho ahí de agradecer a los poquitos ahí que disfrutan. Que disfrutan ahí calladitos, que disfrutan allí. Ahí en sus casitas, mandando sus saluditos, mandando ahí saludos de buenas vibras. Muy bien, el Adolfito. Sí, el Adolfito ahí. Pero el Adolfito tiene una particularidad. De todas las canciones, no sé cuál disfrutará ahí el Adolfito. El Adolfito ahí pide, pero si son 100 serían contaditas. Saludos ahí para Max Paso. Saludos ahí Max Paso, ahí calladito, disfrutando ahí en Perú. Disfrutando ahí desde Perú, llegando ahí de su chambita. ¿Cómo le fue la chambita ahí a Max Pasos? Hola Nati, ¿qué tal Nati? Muy buenas noches. Hola Walter. Oye, el Walter ahí, lo observamos al principio, puro reclamo.

0: Hola, ¿qué tal, Diego de Costa Rica? Sí, disfruto de la música que pido. Eso, esa es la actitud, muy bien. El Master Mixer está hecho para que el DJ lo sorprenda a ustedes. Así que no se me sientan si a lo mejor no le colocamos toda la música que ustedes piden. La música tenemos que acomodarla de acuerdo a los BPM. Porque a veces es dificilísimo mezclar y darles el gusto a todos. Oye, le mandamos saluditos a todos los que ahí están conectados. Los que están ahí mandando un saludito a través de nuestro WhatsApp retro.
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Ya, vamos a cortarle ahí el loop a la canción de Bananarama, porque me reclaman que no les encanta mucho el loop. No les dije, oye, si reclaman por todo. Ahora me van a reclamar porque estoy hablando encima de la canción.

Ya, mandamos saluditos ahí a los con a los comentarios ahí que han llegado. Saludos ahí para Constanza Laconi ahí, creo que es nuevecita. Bienvenida ahí Laconi. Bienvenido ahí el Ronald.

0: Oye, yo pensaba que muchos de los que hay que están ahí calladitos ahí en su casita, ahora se están atreviendo ahí a enviar mensajitos ahí a nuestro WhatsApp retro interno.
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0: Ahí nos manda saludito ahí el Víctor, a ver qué nos dice el Víctor.
2: Grande DJ Alejandro, Master Mixer, acá desde Santiago Centro, con Gabriel, habla Víctor Monsalves, esperando sus buenas mezclas. Un saludo y saludo a todos los radiovidentes de La Señal. Un abrazo a todos.
0: Ahí nos saludo ahí, Víctor Monsalves, ahí Víctor Monsalves, ¿ya? Oye, vamos a dejar estos minutitos para hacer esta interacción hablando encima de la música. Hablando ahí encima de la música, saludando a todos los que están ahí conectados en este ratito.

0: ya, no reclamemos. Disfrutemos el momento, disfrutemos la música, disfrutemos acá la interacción. El Adolfo dice, yo solo pedí dos temitas, se ríe solo.
1: Buenas noches, DJ Alejandro, ¿cómo está? Te habla Carlos de aquí de República Dominicana. Siempre he conectado los viernes con el Master Mixer y los sábados también. Yo quiero una mezcla de los Dile al Pipo. Se llama Cersei, por favor, cuando pueda.
0: Hoy no tengo ese temita ahí, estimado amigo ahí de la República Dominicana. No tengo ese temita ahí de los Village People. No lo tengo en video, lo siento. Amigo, ponga música, todo bien, Héctor. Saludito, muy bien, eso. Buena música. Saludito ahí para Héctor. Para mí, toda la música es bueno, me trae mucho recuerdo. Te traen recuerdos también con esta música, ¿cierto?
2: ¿Cómo están, amiguitos de RetroPlus? Aquí de Valdivia, sur de Chile. Ahí sí me pueden integrar al chat. Obviamente, con todo respeto ahí, para pasar la noche ahí.

0: escuchar la buena música. He estado disfrutando la música todo el rato. Primera vez que pido ahí que me integren. Pero los clásicos son pero mortales. Así que sigamos así. Sorry, se me había olvidado. Mi nombre es Guillermo Aguilera. Así que ahí, con todo gusto, espero ahí que me integren, ¿eh? Saludos.
1: Ahí estaba mandando ahí saludito al Guillermo. Guillermo ahí desde Chile quiere entrar ahí a nuestro chat.
2: Saludos, DJ Alejandro. Aquí estoy disfrutando de la buena música. Le puedo ver el tema de Tonight is the Night de Glick.
1: Ahí está el Adolfo. Pidiendo y pidiendo temitas. ¿De cuáles que pide? ¿Cuál será la que más disfrutará el Adolfo? Eso es una incógnita.

0: Hola, Alejandro, mucho gusto, digamos, saludarte ahora. Sí, como dije, para mí me trae mucho recuerdo esta música de los 80, 90, porque uno disfrutó toda esa música en esa época, que nunca volverán, como dicen por ahí. Y me llamo Luis Gabriel, soy de Santiago, de Renca.
1: Saludos ahí para Gabriel. Regálame ahí tu audio, saludito. Cuéntame ahí. ¿Qué es lo que disfrutas ahí de Retroplas? Saludando a todos los amigos Retro.

0: Buenas noches, Didier Alejandro, acá Víctor González del Santiago Centro, que estoy aquí en compañía de mi amigo Gabriel. Le solicito por favor una canción. Ojalá Born Sleepy, un clásico de la película Trainspotting. Por favor, póngala. Un abrazo a todos y que lo pasemos bien.
1: Wow, que la estamos pasando bien ahí, Víctor, ¿cierto? Saludos ahí para Jacqueline. ¿Qué tal, Jacqueline? Bienvenida. Ahí está la Jacqueline. La Jacqueline ahí, la Jacqueline.

la famosa Jacqueline. ¿Cómo estás, Jacqueline? También está ahí la Marisol Vargas. ¿Qué tal, Marisol? Saludamos ahí a la Nati nuevamente.

0: Hoy agradezco mucho ahí a los mensajitos internos que me llegan, haciendo interacción. Estamos allí conversando con DJ Fer en esta noche. Oye, de este ratito, decíamos ahí entre nos, ¿no se estarán viendo gente? ¿Estarán disfrutando con las mezclas? Y claro, con sus respuestas, cuéntame, ¿disfrutas Retroplas? Muchos nos dicen ahí, sí, nos llegan muchos mensajes ahí hasta ahora. Muchas gracias.
1: Bueno, día Alejandro, ¿me puede poner el ritmo de la noche, por favor? Gracias, si no tiene los VIP, está bien, no hay problema. El ritmo de la noche, por favor.
0: El ritmo de la noche, esa canción tan pedida. Ahí el amigo ahí de la República Dominicana.

Hola, ¿qué tal, Guillermo? Ahí, Guillermito. Bienvenido, Guillermo. Bienvenido ahí a la gente linda de Retro Plaza, nuestro chat interactivo. Oye, esta programación de hoy la comenzamos dedicándola al gran pueblo de Venezuela, que en estos últimos días la está pasando muy mal, muy mal. Le mandamos harta fuerza ahí al pueblo venezolano debido a los dos terremotos acontecidos allí. Sabemos que nos ven mucha gente allí. Hoy esperemos que, ojalá la gente que nos ve, que nos conoce, ojalá no le haya pasado nada. Ojalá, chicos. Y si les pasó algo, cuéntenos. Si necesitan algo, acá podemos hacer algo para poder cooperarnos juntos. Solidarizamos con el pueblo venezolano.

Guillermo nos pregunta de dónde transmiten. Del mismo país donde vives tú, Guillermito. Desde Chile para todo el mundo. A lo mejor quieres saber desde qué parte de Chile. Bueno, tenemos dos estudios. Desde el estudio número uno aquí en la región de Coquimbo, cuarta región. Estudio número 2, DJ Marco, desde la segunda región ahí, desde Antofagasta. De verdad, Jacqueline, ¿tu suegro está en Venezuela? Uy, no tenía idea. Cuéntanos si es así. ¿Has sabido algo? Ojalá que estén bien ahí, Jacqueline. No tenía idea que tu suegro era venezolano, de verdad.

Aprovechamos de saludar ahí a una amiga desde tan lejos que nos manda ahí su saludito. Nuestra amiga Andy ahí desde Canadá. Gracias ahí por ese saludito mediante texto. Estoy haciéndome las uñitas. Motivada ahí con la música. Aunque me tardé 1000 horas, nos dice. Ojalá ya hayas terminado ya ahí, Andy. Cuéntanos, Andy, ¿de qué color quedaron tus uñitas?

qué bueno que estés bien ahí, Jacqueline. Muchas gracias por contarnos. Eso, como la Connie dice, fuerza Venezuela.

Oye, muchos de nosotros somos testigos. Si tú tienes redes sociales, seguramente viste muchos videos en donde ahí mucha gente de Venezuela lamentablemente perdió todo. Perdió su casa, perdieron familiares. No solamente se derribaron casas. Oye, edificios completos, barrios completos. Oye, terrible, terrible. Una emergencia total. Por eso solidarizamos con el pueblo venezolano, que a lo mejor no está acostumbrado, no están acostumbrados a los terremotos, como es en el caso de Chile. Por eso, harta fuerza ahí al pueblo venezolano.

0: Hoy está moviendo los piecitos. Pero serán rosaditas ahí las uñitas. Las uñitas ahí de los piecitos. Ahí me lo imagino ahí moviendo los piecitos ahí. Ojalá no se le pase ahí para la... la pinturita ahí. De las uñas ahí. A la piel. Con el movimiento ahí de la música.
1: Buenas noches. Un abrazo para todos y un apoyo para los venezolanos. Y una canción de apoyo. Si pudiera colocar alguna canción de King Africa.
0: Ahí salió un temita ahí de King Africa. Te terciaste justito ahí, estimado.

Oye, agradecemos a todos ustedes. Te agradezco a ti, sí, a ti que me estás viendo, que estás ahí escuchando Retroplas. ¿Estás ahí en tu habitación? ¿Estás ahí en tu camita, en tu cuarto? Gracias ahí por permitirme entrar. Por permitir entrar ahí a Retroplas. A la intimidad de tu hogar. Donde ahí tu receptor, ya sea a través de tu televisor, tu tablet, tu teléfono, nos escucha y nos ves. Muchas gracias de verdad, de todo corazón. Agradecemos tu preferencia. Ese aplauso es para ti. Sí, para ti. Este es completamente para ti.

0: DJ Alejandro, el tema se llama Vengo de la Noche, música electrónica. Yo creo que esa música electrónica es de Brasil. Se llama Vengo de la Noche.
1: Sí, estimado, sí sé. Oye, que me pide con insistencia aquí el amigo de la República Dominicana, el ritmo de la noche. Es el ritmo de la noche, no es el vengo de la noche.

Oye, ¿será esta canción que pidió ahí el amigo de la República Dominicana? La banda se llama Mystic. Pero el amigo le dice, vengo de la noche. Ay, está el venga. Ah, es por eso el venga.

0: Sí, ese mismo es.
1: Venga.
0: Sí, ese mismo es. Gracias.
2: Esa era cierto. Ahí quedó contento el amigo ahí de la República Dominicana.

Hola, hola, ¿qué tal ahí? Leonardo Martínez. Eso le dicen ahí, el ritmo de la noche. No recuerdo si esta canción es original de Los Desacados o de Mystic. A ver qué dicen ahí los entendidos.

0: yo vengo de la mañana. ¿Por qué dices eso, Connie?
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0: Oye, vamos a disfrutar a continuación para todos los fanáticos de Ice.

Y junto a Alexia. En un megamix. Poniéndole todo el power en esta noche. 2 de la madrugada ya con 9 minutitos. Acompañando en este día sábado.

Ya, para todos los que me envían ahí audio saludito, si me sugieren ahí una canción discotequera famosa y conocida, regálame un audio, ¿ah? Mándamelo ahí a través del código QR que aparece en pantalla. Ahí voy a estar atento.

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1: Voy a aceptar saluditos, como también hay pedidos, solamente en audio. Solamente en audio, mándamelo ahí a través del código QR que aparece en pantalla. ¿Cuál es tu canción discotequera famosa?

0: Eso, el Mauricio, fanático ahí de Alexia. Dice que le sacó una fotito ahí a Alexia a través de Retroplas.
1: La de Capitán Hollywood Project. 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

0: si es posible, hay New York City Boys, de Pet Shop Boys, acá de Valdivia. Saludos a todos, a todo el grupo encantador aquí que está disfrutando de la buena música.
1: Eso, muy bien ahí. Buen pedido ahí, Guillermo. Lo vamos a buscar. Oye, estoy regalando ahí pedidos musicales. Si me mandas un audio y me dices tu canción discotequera favorita famosa. Fácil de encontrar.

Ahí complacimos ahí el amigo que nos pidió ahí de Pet Shop Boys, el New York City Boy. Dime, ¿cuál es tu canción discotequera? Mándamelo ahí a través del audio. Ahí a través del código QR. Dime, ¿cuál es tu canción discotequera favorita? A ver si la podemos mezclar aquí en vivo. Dime, ahí te la regalo.

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1: Hola amigos de Retro Plus, un gusto saludarles y escucharlos. Solo si pueden, de repente, DJ Bobo, Somebody Dance With Me. Eso, saludos a todos los que están conectados a esta hora en Master Mixes de Retro Plus.
2: Saludos a todos ahí a los que están conectados, ahí manda saluditos. Ahí nos pidió un temita de DJ Bobo. A ver si calza.

Buenas, DJ Alejandro. Ya que estamos en esos BPMs, pongamos Tune Limit, No Limit. A ver si me pueden complacer. Gracias, saludos desde Costa Rica a toda la gente de Retro Plus Master Mixer.

Ya, y está el pedido ahí para nuestro amigo que nos pidió ahí, Choa Limited. El No Limit. Jugando con los beats en este ratito. ¿Cuál es tu canción discotequera? Mándame ahí tu audio. Ahí a través del código QR que aparece en pantalla.

0: Oh, muchas gracias ahí por la canción de Pet Shop Boys, aquí escuchándola aquí con todas ganas. Me recuerda mucho porque los fui a ver al Movistar Arena en vivo. Así que saludos a todos, gracias. Emocionado aquí con los pelos de punta.
1: Buena, Guillermo, cuéntanos, ¿cómo fue esa experiencia con Pet Shop Boys? ¿Quedaste con gusto a poco, al igual como en el Festival de Viña, o fue más?
2: Buenas, DJ Alejandro. ¿Podría ser Stereo Lab de Edward Maya? Muchas gracias.
1: Buena, la vamos a buscar ya.

0: DJ, ponga la de Corona. This is the rhythm of the night. El ritmo de la noche. Por favor, please. Soy muy seguidor a Master Mixer Reto Plus. Siempre estuvo activo. Muchas gracias. Saludos a todos. De parte de Leonardo Martínez.
1: Leonardito, esa canción ya salió. ¿No la escuchaste? Salió en uno de los primeros ahí del bloque del Eurodance. Te lo perdiste, parece, pero ya salió.

0: Sí, el 27 de febrero los fui a ver al Movistar Arena, los Pet Shop Boys, ahí estuve disfrutando ahí de 2 horas de puro éxito. Salí pero sin gargantas, tanto cantar. Así que feliz ahí de irlos a disfrutar. Por eso les pedí la canción ahí de New York City Boys, para recordar un poquito. Así que bueno, no les quita más tiempo ahí para que el resto de la gente siga pidiendo sus canciones. Gracias ahí por el tema ahí que pusieron. Gracias, buenas noches. Aquí estamos pendientes, no me voy a acostar, ¿eh? Voy a seguir escuchando música. Saludos. Buena, y saludos a la Connie que está conmigo.
1: Buena, buena, buena, buena. Ah, la Connie está contigo, buena. A ver, la Connie.
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1: Hoy están a todo ritmo ahí cantando.

Volvemos a la cortina, dándole fuerza ahí al hermoso pueblo de Venezuela. Este programa completamente dedicado hacia ellos. Si tú conoces a alguien ahí desde Venezuela,

Venezuela. Oye, cuéntanos cómo están las cosas por allá. Ojalá que esté mejor, que haya llegado la ayuda.

0: Un saludo para todos y una canción de Brody, alguna, lo que sea.
1: A ver, ¿cuál me dijiste ahí, estimado? No entendí nada.
0: Y una canción de Brody, alguna, lo que sea.
1: Oye, no te entendí, estimado, no te entendí cuál, qué canción te estabas pidiendo, ¿no? Discúlpame.
2: Buenas noches, DJ Alejandro. ¿Me podrías complacer con la canción de Alexia, The Summer is Crazy? Ya sé que ya pasó ella, pero me gusta mucho esta canción. Y les recuerdo que estamos en Master Mixer, al lado de DJ Alejandro, y que tengan bonita noche, que disfruten esta fiesta que está bien buena. Bye.
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1: Ya Marisol Vargas, disfruta y tu temita, junto a la gran Alexia.

Oye, ¿de verdad dijo eso Nati? Yo no entendí, dijo lo que sea. No le entendí al amigo.

Oye, ¿la Andy habrá terminado ya de pintarse las uñitas? Asómate ahí, Andy.

Oye, la foto entretenida que me mandó hoy Landy era un GIF donde salen los piecitos, pero diciéndome ahí con los deditos para arriba. Muy bien. Buena.

Ahí le están pidiendo ahí el resultado y el Andy. No, tranquila, Andy. Debe haber quedado muy bueno, muy bueno. La Andy ahí desde Canadá. Oye, aparte de Jacqueline, ¿alguien más tiene algún familiar ahí desde Venezuela? Ahí para que me puedan contar ya.

0: Sí, no, no era mío. Era un gif. No, todavía no termino. Tengo para rato. Pero aquí estoy entretenida escuchándolo.
1: Sí, oigan, simpáticos los deditos ahí que salían ahí en las fotitos. Yo pensaba que eras tuyo. Pero eran gif. Después dije yo, me parece medio raro este GIF que lo haya hecho de inmediato ahí la anti y me lo haya reenviado, porque eso es más difícil, hacer ahí un resultado de una foto como GIF, ¿cierto? Pero como dice ahí la anti.
0: Sí, no, no era mío. Era un GIF. No, todavía no termino. Tengo para rato. Pero aquí estoy entretenida escuchándolo.
1: Oye, qué bueno ahí que estén entretenidos, chicos y chicas. Que bueno, hay que estén entretenidos todos aquí para disfrutar ahí de la buena música, para disfrutar de lo que aquí sabemos entregar. Solamente buena música.

0: ahí está el GIF. Vamos a colocarlo ahí en pantalla, ahí para que aparezca. Ahí está, ¿ves? Vamos a reproducirlo. Ahí está. Simpático el GIF, ¿ves? Buena. Qué simpática la cosa. Ya, sigamos con la buena música. ¿Qué es lo que viene ahora, DJ Fer?
1: Que vuelvan los lentos. En este instante, nos enamoramos y disfrutamos de todo el romanticismo. Aquí en Master Mixer.

0: Oye, de verdad, Jacqueline, estaba esperando. ¿Y qué le pasó al Mauricio?
1: DJ Alejandro, yo no sé si le han pedido alguna vez esta canción, Who Wants to Live Forever, de Queen, para que vuelvan los lentos, ahí complaciendo. Salud, DJ Diego, desde Costa Rica.
0: Voy a ver si la encuentro.

0: Que vuelvan los lentos. En este instante nos enamoramos y disfrutamos de todo el romanticismo aquí en Master Mixer.
1: Hola, hola, hola, DJ Alejandro. Para ver si me podrías complacer con Hungry Eyes de Eric Carmen, por favor. Gracias.
2: Listo, estimada Nati, ahí la buscamos.

Vamos a disfrutar ahí el temita que nos pidió la Nati. Este temita de película, de la gran película Dirty Dancing. Eric Carmen, Ojos Hambrientos.

0: Oye, a través de nuestro teléfono, a través de nuestro WhatsApp interno, estamos aquí disfrutando de la buena música aquí en RetroPlus. Y queremos aquí disfrutar de toda la buena música. Oye, tenemos acá un llamadito, a ver si lo podemos sacar, a ver con quién estamos en este ratito. ¡Aló!
1: Hola, ¿qué tal? ¿Con Marcelo?
0: Hola Marcelo, ¿cómo estás tú?
1: ¿Cómo estás? Saludos de Argentina, desde Tandil, provincia de Buenos Aires.
0: Un gusto saludarlo ahí, Marcelo, primera vez que estamos conversando.
1: ¿Cómo?
0: Primera vez que estamos aquí conversando y
1: sí, cuéntanos. Sí, pero bueno, los escuchamos todos los sábados acá con mis compañeros de trabajo. Trabajamos en una remisería.
0: ¿En una remisería?
1: Sí, sí. Hacemos eso, viajes acá dentro de la ciudad.
0: Ah, ya, ya. Eso es como una pequeña, un pequeño lugar.
1: Donde como un taxi.
0: Ah, ya, ya.
1: Viene a ser como un taxi.
0: Perfecto, entiendo, entiendo, entiendo. Oye, qué bueno ahí que nos estén viendo, saludándonos ahí. Y cuéntame, ¿te gustaría disfrutar aquí un clásico para disfrutar en el momento de los lentos?
1: Un clásico, Javi, un clásico. Un clásico que te gustaría escuchar.
2: Despertando la noche.
1: Despertando la noche.
0: Despertando la noche. ¿Quién canta esa canción?
1: ¿Quién canta?
2: Sí, que es Mardam, el nombre.
1: Mardam.
2: Mardam.
1: Mardam.
2: En inglés, Into Night.
1: Into Night. Into
0: Night. Ah, ya, Benny Mardones, Into the Night, ¿será ese?
1: Sí, ese, sí. Así que bueno, y buenísimo, siempre nos enganchamos con la música de ustedes de acá de Tandil. Tenemos una hora de diferencia con Chile.
0: Así es. Nosotros aquí ya casi cerrando el programa, pero qué bueno ahí disfrutar aquí con los llamados sorpresa que de repente cuando se dan lo hacemos.
1: Qué bueno, qué bueno. La verdad que buenísimo y los felicito y sigan así.
0: Muchas gracias, Marcelo. Saludo ahí también para usted y también para el amigo ahí que lo está acompañando, ¿ya?
1: Bueno, saludo a los hermanos chilenos.
0: Listo, sí, un saludito ahí también para todo el pueblo venezolano que le está pasando mal. Este programa dedicado para ellos.
1: También, tal cual. Mucha fuerza para esa gente.
0: Eso. Ya, Marcelo, disfrute su temita ahí con el amigo y que les vaya muy bien. Y en cualquier otro momento estamos en contacto.
1: Gracias, gracias. Abrazo enorme.
0: Listo, igualmente. Chau, chau.
1: Chau.

rola de Richard Marx. Vayas donde vayas, esté donde estés. Lógicamente que en inglés, ¿verdad?

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1: Quisiera el tema Night Breath Broadway de Berlín.
2: Ahí le entendí algo ahí al amigo de Luis Castro Garrido.

vamos a complacer ahí al amigo Luis Castro Garrido. Así de rápido somos acá en Retroplas. Para los amigos que nos piden ahí con audio.

0: Bueno, como ya se acaba la noche, puedes poner el tema Honestly de Striper. Buena canción. Si es que alcanzas, no. Mañana la escucharemos. Buenas noches a todos. Acá seguimos escuchando la buena música de Retro Plus. Honestly de Striper, por favor.
1: Oye, estimado Guillermo, esta canción salió. Yo no sé si se la perdieron, pero esa canción salió hace algunos minutitos atrás. A lo mejor no la escuchaste. Cuéntanos, ¿qué pasó? Porque salió, la programamos hace unos minutitos atrás. A lo mejor no nos dimos cuenta, pero salió esa canción ahí, estimado Guillermo. Oye, por acá una amiga de Argentina quiere presentarse porque quiere entrar ahí al chat de nuestro grupo exclusivo que aparece ahí en pantalla.
2: Hola, me presento. Soy Luana Jazmín y soy de Argentina. Muy emocionada por estar participando o por participar en este grupo. Ojalá me reciban muy bien.
1: Un saludo ahí de bienvenida para Luana Jazmín. Bienvenida ya a nuestro grupo de WhatsApp. Ahí le voy a enviar el link, ¿ya? El respeto por sobre todas las cosas.

0: No, me la perdí entonces porque justo fui a comprar. Me dio un poquito de sed, así que... No, pero no importa, sí. Ahí se puede reemplazar por cualquiera que... Escucharemos ahí cualquiera de otras canciones que estén ahí programando. Pero igual puede ser, bueno, a lo mejor me perdí varias canciones, pero por último, Sacrifice de Elton John, puede ser.
1: Oye, ya casi cerrando al estilo de Retro Romantic, qué hermosa canción esta de Kenny G.

cerrando ya nuestra programación en esta noche de Master Mixer con Que Vuelvan los Lentos. Ya finalizando con esta música y ya cerrando nuestro programa de hoy, esperamos que la hayan pasado muy bien. Hay tantas canciones lindas de Kenny G, a ver cómo está. Esta canción es para relajarse.

0: Hola, muy buenas noches. Deseo escuchar una canción de Marco Antonio Solís.
1: Hoy nos manda saludito ahí la Mari. Le voy a quedar debiendo ahí su cancioncita, Mari. Para la señal número 2, le podemos programar ahí una canción de Marco Antonio Solís, ¿ya? Nos llamó ahí la Mari. Saludito ahí. Bienvenida ahí la Mari a la programación. Siempre pasa esto, siempre pasa. Estamos finalizando el programa y quedan muchos, muchas canciones pendientes. Pero tenemos ahí un pretexto para volver a juntarnos, sí, tú y yo, aquí en el Master Mixer o en el Retro Romantic, para disfrutar estas lindas canciones.

0: por ahí dice el audio del Iván. A ver qué dice el Iván.
1: Bueno, pido rápido entonces, Janet, toda la noche oliendo a ti.
0: Oye, este Iván que hace reír ahí. El que menos quería escuchar a Janet, ahora pide a Janet.
2: ¿Se puede poner esa canción? Oye, estimado, últimamente, amigo, DJ, no sé si... Curtin Crane,
3: se la copieron.
0: Se lo voy a quedar debiendo ahí al amigo Leonardo. Oye, cuando envíen audio, bájenle a la música, chiquillos, ¿ya? Les pido ese favor, bájenle a la música.
4: No, me la perdí entonces.
0: Sí, te la perdiste, Guillermo, te la perdiste. Ahí por ir a comprar, ¿viste? Bueno, ya fue. Amigos, me despido de ustedes. Ha sido un gusto compartir aquí en Retroplas. Vamos a ir a descansar. Luego ahí lo va a acompañar DJ Marco en la segunda sesión Master Mixer versión día sábado. Me despido de Jacqueline, me despido ahí de Iván, de Leonardo, de Luis, de Marisol Vargas, de Max Pasos, de Guillermo. Me despido ahí de Andy, me despido de Marcelo. Me despido ahí de la amiga también ahí que... Hoy le voy a enviar el link antes de retirarme ahí para que entre ahí la amiga. Ya, ahí está para que pueda entrar, ¿ya? Listo, chicos. Nos encontramos en cualquier momento aquí en Retroplas. Ha sido un gusto. Que descansen. Tengan un buen fin de semana. Chao, chao.
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